0: Nos vamos a conectar ni más ni menos que con Silvina Vázquez, la directora internacional de noticias de Contigo al Aire, que se encuentra en alguna parte de este globo terráqueo. Buenas noches, Silvina.
1: Hola, mi Pepe, ¿cómo están todos? Bueno, hoy pensaba ir porque ya estoy en mi casa, en esta querida Montreal,
0: okay,
1: con este tiempo tan lindo, pero bueno, la cuestión es que estoy un poco cansada, sin auto, así que bueno, nada, Pepe, me dio como esa fiaquita que nos agarra, pero nada, les prometo que en la semana que viene no, pero la otra ahí estoy presente.
0: Perfecto, Silvina, con mucho gusto. Esta es tu casa y nos da mucho gusto recibirte, y más cuando nos traes empanadas.
1: Ah, bueno, pero que te cebo.
0: Te quiero mucho, okay, Silvina, dale, pero vamos con la importante de esto, que son las noticias, porque ellas no se detienen.
1: No, señor, no se detienen. Acá seguimos firmes comunicándonos. Y bueno, les cuento que el presidente de la República China, Xi Jinping, visitará Corea del Norte, este país, búnker del dictador Kim Jong-un. Se refieren a ellos como camaradas. Y China pretende ser líder de la región, sobre todo frente a Rusia. Irán bombardeó Israel. Esto es la primera vez desde el cese al fuego impuesto el 8 de abril pasado. Vuelven las amenazas sobre bases israelíes y americanas en Medio Oriente, luego que Israel continúa bombardeando el sur del Líbano, bastión de Hezbollah. Por otra parte, Israel también sigue con sus menos intensos, pero sí siguen los ataques a la banda de Gaza en Palestina. Y bueno, las masas se unen en sus creencias y bueno, ahora, por ejemplo, en España, 1.200.000 personas asistieron a una misa celebrada por el Papa León XIV en las calles de Madrid. Y bueno, llamó a renovar la fe católica en España. El rey Felipe estuvo presente. O sea que la monarquía y la iglesia siempre de la mano en el país ibérico. Y hablando de multitudes, los tapetes Dina no dejan de mostrar las multitudes que van a darle el último adiós al Indio Solari, este que fue el cantante de Los Redonditos de Ricota y que fue y se transformó, digamos, en un mito de la cultura de Argentina. Así que bueno, las masas, como digo, presentes en sus creencias y sus idolatrías. El agua y no el petróleo, en este caso, es la razón de la discordia entre Pakistán e India. Las potencias son potencias nucleares, estos dos países, pero son rivales. Y ahora es el agua quien es la fuente de guerra. No más acuerdo al respecto, por lo que Pakistán podría caer en una sequía. Y bueno, a través de eso India ganaría la guerra en esta parte de la frontera. Y en cuanto a la guerra de Ucrania, lamentablemente no hay noticias que dar porque esta continúa. Los drones rusos mataron a 3 personas más este fin de semana, mientras que Rusia se defiende del incesante ataque de drones por parte de Kiev. Y finalmente vuelve el patriotismo que genera la Copa del Mundo. Y ahí estaremos, Pepe y amigos, el jueves, muy presente a las 3 de la tarde para ver al querido México. Bueno, como sabemos, la Copa del Mundo se disputará entre México, Canadá y Estados Unidos. Estos serán las sedes de los encuentros, no solo deportivos, pero también emocionales que generan pasiones compartidas. Y culminamos en América. Canadá reportó una caída en el desempleo. Creció el empleo

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0: Ya estamos de vuelta aquí en Contigo al Aire en este domingo, domingo 7 de junio. Ay, ya estamos en
1: 7 de junio, señor.
0: 7 de junio.
1: Difícil de creer, pero ya estamos a la mitad del año, señoras y señores.
0: Ya se nos fue la mitad.
1: ¿Ya? Sí. Ya no, y el año va sin hombros también.
0: Exactamente.
1: Se va completo. Entonces, la neta, estamos, estamos de vuelta con más. Y ya usted escuchó y, por supuesto, se enteró del chismecito de lo que pasó el día de ayer, 6 de junio, junto a Jay Álvarez, quien llegó a la ciudad de Montreal. Ya platicábamos que tiene una bueno, además de una larga trayectoria, tiene una larga lista de ciertas ciudades.
0: No haga pausas, maestro. No haga pausas, por favor.
1: Ciudades a visitar próximamente en el mes de, a finales de este mes lo vamos a tener el Coca-Cola Flow Fest allá en la Ciudad de México y va a estar en Estados Unidos. Pero bueno, en esta ocasión tenemos a una invitada muy especial que por supuesto dio todo, lo dio todo, señor, se comprometió con el show, lo entregó completo y ustedes, compañeros, tuvieron la oportunidad de verla en el escenario. Yo no, lamentablemente, pero hoy vamos a presentarla a todo el público, ¿cierto, señor?
0: Claro que sí, el día de hoy tenemos a alguien que el día de ayer abrió el concierto de Jay Álvarez y ni más ni menos que es Stardy. ¿Cómo está?
1: ¡Stardy! ¡Venga! ¡Eso!
2: Hola, muchas gracias por tenerme. Estoy súper feliz de estar aquí. Estoy súper contenta. Pasé súper increíble ayer también.
0: ¿Hasta qué horas terminaste tú la fiesta?
2: Ay, como a las 3 de la mañana.
0: ¡Ah, no!
1: ¡Temprano!
0: No, uno si no termina a las 5 de la mañana no está contento.
2: ¡No!
0: No, uno llega de día a su casa.
2: Pero pues todos los antros eran como las 3 normalmente.
0: Sí, entonces... sí, sí, muy cierto. Está bien. ¿De dónde eres?
2: Yo originalmente soy de una isla que se llama Vancouver Island, que es la isla como al lado de Vancouver.
0: Ok.
2: Pero ahorita yo vivo en Vancouver.
0: Ok. Pero sí. ¿Tú, por qué español?
2: Pues yo me enseño por Duolingo, de hecho.
0: ¡No!
1: Oh, ok.
0: Ya ven, y ustedes no pueden aprender el pinche francés y el inglés en el Duolingo, cabrón.
1: ¿Cómo no? Pregúntame lo que quieren francés, señor. La pome.
0: ¿En serio? O sea, tú eres canadiense. ¿Tus papás no son latinos?
2: No, mi mamá es francés canadiense y es de Quebec.
0: Ok.
2: Y mi papá es de Vietnam, desde Asia.
1: Oh, ok.
0: Sí. Fíjate qué chido.
1: Esas son ganas de querer aprender.
0: Y ustedes no pueden terminar francización uno, desgraciado. Por eso la maestra se enoja tanto con ustedes.
1: Por eso nos regaña.
0: Es muy fea.
1: Ya ahora entiendo.
0: Cabrón.
1: Pontontrón.
0: Entonces empiezas tu carrera.
2: Sí, yo.
0: ¿Hace cuánto tiempo empiezas tu carrera?
2: Empecé el año pasado.
0: ¿El año pasado?
2: Wow.
0: Digo, pero estás muy chiquita. ¿Cuántos años tienes? ¿O cuánto se puede? Perdón por la pregunta, pero se puede saber todavía.
2: Está bien. Yo tengo 26 años.
0: 26 años. Uh-huh. Entonces, el año pasado tú decides empezar esta carrera, que no es fácil.
2: Claro.
0: Porque hay mucha competencia.
2: Sí.
0: Hay mucha competencia.
2: Sí, sí, obvio, sí.
0: ¿Y decides hacerlo en español?
2: Sí, sí. Lo hago en español e inglés, pero...
0: En Spanglish.
2: En Spanglish.
0: En Spanglish, exacto.
2: Sí. Pues tengo canciones que son pura en inglés, uh-huh, pura en español, y también tengo una que es Spanglish, que está el mezclado del español y el inglés.
0: Y entonces vienes desde Vancouver, esta semana estuviste aquí, vienes a presentarte ayer con Jay Álvarez para abrir su concierto. ¿Cómo te sentiste?
2: Sí, pues estuvo muy padre, la verdad. Yo nunca había cantado enfrente de tanta gente.
0: Ok.
2: Entonces, la verdad, era mi primera vez tener una gran audiencia así.
0: Uh-huh.
2: Pero la verdad, pues obviamente fue un placer para mí porque pues es algo bueno, o sea, es algo nuevo y yo quiero seguir teniendo más audiencia.
0: Sí, sí, sí, seguir construyendo esa carrera, ¿no?
2: Sí.
0: ¿Tú tuviste la oportunidad de verla, Brendita, el día de ayer?
3: ¡Claro!
0: ¿Qué opinas?
3: Tremendo show que se aventó. Sí, la verdad es que tienes mucho talento, nena, y espero que continúes y que sigas para adelante.
2: Ay, muchas gracias.
3: Sí, muchas felicidades también por abrir el concierto de Jay Álvarez.
2: Gracias.
3: ¿Y qué tal fue tu experiencia?
2: Mi experiencia fue muy buena, la verdad. O sea, yo... Pues hay gente que me vinieron a mí y me dijeron, ah, me gustó y no sé qué. Entonces dije, wow, o sea, ok, al menos, ¿sabes? Yo digo, al menos que sea una persona que conecta conmigo, que con mi música, pues eso para mí significa que hice algo bien, ¿sabes?
3: Claro.
2: Porque una persona es mejor que ninguna.
3: Claro.
2: Entonces siempre digo.
4: Sí, yo te quisiera felicitar porque, bueno, solo es recalcar que cuando tú empezaste a cantar, pues el público estaba totalmente frío. O sea, el público está totalmente frío, entonces hay un estrés particular que es que tiene que absorber la persona, la primera persona que va a llegar al escenario. Sí. Desde el hecho que tú digas que es la primera vez que cantas en la de tanta gente, it took a lot of guts. Sí. And I really appreciate it. And you did well.
2: Ay, muchas gracias, muchas gracias.
0: Oye, fíjate que ahorita que acabas de mencionar eso de que es tu primera presentación ante tanta gente. Esta semana estaba viendo una noticia o una ayuda para todos los que inician en esta carrera y hablaban sobre eso, de que a veces la gente piensa que se presenta ante 50 o 100 personas y hay artistas que no quieren hacerlo frente a eso. Pero ahora con esto de las redes sociales todo ha cambiado. Todo ha cambiado porque esas 50 personas que te ven se pueden convertir en 5,000 views en tus cosas.
2: Sí, claro.
0: Porque con el simple hecho de que cada persona conozca 10 personas, se va haciendo más grande la cantidad. Y eso es muy bueno para ustedes. O sea, que los artistas no le tengan miedo a presentarse ante 10, ante 20, ante 30 o hasta 10,000. O sea, no, que no haya ninguna. El artista tiene que prepararse igual para una presentación de 10 personas que de una de 1,000. Entonces, pero que no lo vean de esa forma para todas las gentes que o todos los artistas que vienen iniciando, que el presentarse en pequeños lugares también es muy bueno. Con una que conectes, como tú decías, con una persona con la que conectes, ya hiciste algo bien.
2: Sí, claro. Y la verdad es que todo tiene un inicio, ¿sabes? Tienes que empezar de un lugar y pues, o sea, obviamente pues vas a empezar en lugares chiquitos al principio.
0: Claro.
2: Pero eso está bien también, o sea, no hay nada mal porque todo tiene que empezar y todos los artistas grandes de hoy en día empezaron así también.
0: Exactamente. Tu música, vamos a hablar de tu música.
2: Claro.
0: ¿Quién la escribe? ¿De dónde sale?
2: Yo escribo todas mis canciones.
0: ¿Tú escribes todas tus canciones?
2: Sí, claro, soy cantautor. Y pues me sale, no sé, me sale así, de la nada, literal, me viene a mi mente y...
0: ¿De qué hablan tu música? ¿De amor? ¿De desamor? ¿De lo que te pasa el día al día?
2: Sí, normalmente, pues las que tengo ahorita lanzadas son de desamor, pero planeo lanzar otras en el futuro que son de diferentes temas también. Entonces no solamente de desamor.
0: Ok.
2: Pero por el momento es lo que ya tengo lanzado.
0: Es que a veces el sufrimiento del corazón saca muy buenas letras de música, ¿no? Dicen...
2: Pues realmente, o sea, no me salieron de como despecho en tal.
0: Ajá.
2: A mí me salieron porque literal es lo que me salió en la mente.
0: Okay.
2: Yo solo escribo lo que me viene a la mente.
0: Okay.
2: Entonces realmente mucha gente piensa, ah, pues escribiste sobre una tal persona en específico. No, la verdad es que no.
0: No tiene nombre ni apellido.
2: No, ajá. No, es literal como así de mi creatividad.
0: Qué chido. ¿Qué te parece si escuchamos una de tus canciones? ¿Cuál podríamos escuchar?
2: Claro, pues yo diría, pues la nueva que lancé el mes pasado era Chico de Sábado.
0: ¿Ok?
2: Entonces diría probablemente esa.
0: Perfecto, vamos a escuchar Chico de Sábado. Aquí está Stardy con esta canción. ¿Qué le aplasté? No, es esta. Ah, no, sí es esta. Es esta, perfecto. ¿Sí o no? Sí, claro.

0: Ya estamos de vuelta con más en esto que se llama Contigo al Aire, señoras y señores. Contigo al Aire, es correcto.
1: Sí, perfecto.
0: Sí,
1: perfecto,
0: Contigo al Aire. Continúa con nosotros, Star G. Y el día de hoy, señor Pepito, si usted me lo permite.
1: Yo te permito lo que usted quiera, señor.
0: La neta, sí me gustaría preguntarle a Star G, porque la neta es una sensación y una experiencia completamente diferente. Bueno, yo estuve escuchando un poquito la primera parte de la entrevista acerca de que es oficialmente tu primer año, pero voy a bajar aquí, tu primer año como en este nuevo proyecto, ¿cierto? Es tu primer año como en este nuevo proyecto, estás haciendo musical. ¿Y cómo es que llega una chica de Vancouver hasta Quebec, que estamos a más de 8,000 kilómetros de distancia? ¿Cómo es que llega la oportunidad de venir hasta Montreal y que llega esta oportunidad de estar en el mismo escenario que Yey Álvarez, que es un referente de la música urbana después de los años 2000, señor, ¿cierto?
1: No, es que ella sí tiene papeles.
0: Ah, no, ok. ¿Sí te dejan no subir a los aviones? Sí, sí. No, pero ¿cómo nace la oportunidad de venir hasta acá?
2: Bueno, pues si soy sincera, la razón por qué vine a Quebec es porque mis abuelos fallecieron.
1: Okay.
2: Sí, entonces porque tengo familia aquí, entonces por eso que vino. Pero dije, bueno, pues voy a aprovechar de estar en esta provincia y hacer algo con mi música con eso. Entonces yo tengo un amigo que vive en Toronto y él tenía contactos aquí en Montreal. Entonces él me dio contactos y pues como que él me pasó sus contactos, pues así he podido trabajar aquí también.
1: Ah, qué chido.
2: Sí.
0: Qué padre.
1: Ahí son cuando las oportunidades, o sea, alguna mala experiencia que estés pasando, también sacarle una
0: abre
1: cosa
0: puerta,
1: buena.
0: Puertas, señor.
1: Exactamente.
0: Cierto. Muy bien. ¿Y cómo fue esa experiencia de por la primera ocasión estar enfrente de ese público? Bueno, si lo que me cuentan mis compañeros, fuiste tú la primera persona que abrió el escenario, que es, sí, según yo, lo más difícil cuando la gente anda toda dispersa, anda buscando cervezas, sí, en la fila de una hora y de repente es como, ah, ya empezó. ¿Cómo fue la técnica o la práctica para que tú pudieras decirle a la gente, hey, acá estoy?
2: Pues la verdad yo solo hago lo que siempre hago en cualquier escenario. Voy, salgo, soy yo, empiezo a cantar, doy mucha energía de mi parte. Y pues siento que eso pues atrae a la gente, ¿no? O sea, ve, okay, alguien que tiene mucho flow, mucho movimiento, pues viene.
0: Hablando de flow, hay un evento muy grande que a lo que yo tengo conocimiento es el festival urbano más importante de Canadá, porque no hay uno doble o que se replique en Canadá, que es el Fuego Fuego. Uh-huh. No hay ninguno que esté hecho en Canadá de esa magnitud, en Vancouver, en Toronto, no se hace más que solamente en Montreal. ¿Te latería llegar a un Fuego Fuego algún día?
1: ¿Conoces,
0: ¿lo
1: Fuego,
0: conoces
1: Fuego?
0: Fuego Fuego?
2: Yo he escuchado de Fuego Fuego, sí, claro, pero nunca he ido porque es mi primera vez en Montreal. Entonces, sí, este año como que desafortunadamente no hubo,
1: carajo.
2: Exactamente.
1: Sí. El próximo año nosotros te invitamos para que vengas.
2: Ay,
1: nosotros vamos ahí siempre.
2: Ay, sí, me encantaría. Yo quiero ir. Si hay uno el año, el próximo año, en serio.
1: Tiene que, ¿no?
0: Tiene, claro.
1: Tiene que.
0: Claro. Ajá. Esperemos que. No, sí, solamente fue una pausa este año. Sí.
1: No hacemos manifestaciones como en otros países, claro.
0: Cerramos Papineau y cerramos Rosemont para que haya fuego, ¿cierto?
3: Desnudos. Claro, si no desnudos, lo hacemos
1: desnudos
3: nosotros.
1: Desnudos.
4: Sí. Cerramos el café.
0: ¿Desnudos o cómo?
1: Desnudos, claro.
0: Cerramos. ¿Lo hacemos fuego nosotros desnudos o cómo?
1: Exactamente.
0: Y también. No, la neta es que te lo digo porque no solamente lo digo yo, o sea, hay mucha gente que lo tiene como referente para toda la gente que se dedica a hacer música en el tema urbano. Fuego Fuego es el sueño de mucha gente.
2: Claro.
0: Es el sueño de que ese es el escenario, la plataforma, porque no se hace en ningún otro lado, solamente aquí en Montreal. Entonces, ojalá y si se cumpla, que el año próximo.
1: Además, este año, lo que hizo diferente el último año el año pasado que hubo Fuego Fuego, es que le dieron oportunidad, como por votaciones,
0: ajá,
1: a artistas que iban emergiendo, emergentes que pudieran participar en Fuego Fuego en ese escenario. Entonces me hizo un atractivo muy bueno para apoyar la industria local.
2: Sí, claro, sí. Yo he visto eso el año pasado, que la gente podía aplicar y ir.
1: Sí.
2: Pero pues, yo apenas estaba empezando, literal, como apenas había terminado grabar mi primera canción. Entonces no estaba como lista para poder ir, porque pues mi canción ni estaba lanzada, de hecho,
1: claro,
2: cuando
1: pasó.
2: Ajá. Pero pues dije, es el próximo año, pues iría, pero como...
0: Se tiene que dar la oportunidad, estoy seguro que se tiene que dar la oportunidad Y para eso voy a la siguiente pregunta, que yo sé que va comenzando el proyecto, pero ¿cuáles son los sueños que tú tienes? ¿Hacia dónde quieres llegar? Y por supuesto, ¿cuál es el plan en el que te ves de aquí a 5 años?
2: Oh, qué buena pregunta. Pues yo siempre digo, quiero obviamente crecer más en mi carrera musical. Entonces, en 5 años, pues me gustaría que ya gente abren por mí y yo no estoy abriendo por otros cantantes. O sea, no que hay nada malo de abrir por artistas, pero obviamente estaría cool decir, wow, o sea, llegué al punto que ahorita hay gente que ya quieren abrir por Stardy, ¿sabes? Entonces, eso sería una de mis metas. Obviamente hacer como festivales, como yo sé que hay uno en México que se llama Coca-Cola Flow Fest. Yo me encantaría ir a hacer algo así también. O sea, hacer como más festivales, más conciertos, y sí, como conciertos propios míos.
1: Sí, sí, dejarle de hablar a ustedes, mugrosos. A ustedes no les volví a hablar.
0: Ya, las entrevistas son de Radio Canadá, sí, para arriba.
1: Sí, sí, sí.
3: Aquí no me vuelven a ver.
0: Ya no me ven aquí. No.
2: No, es cierto.
1: Bueno, pues, Stardy, una vez más, muchas gracias. Te felicitamos por haber estado ayer en el concierto. Ojalá cada vez que tengas algo que anunciarle a la gente, mándanos un mensaje. Ahí estamos en redes sociales. Si sacas nuevo disco, o podemos hacer hasta una videollamada desde Vancouver para gente siga conociendo tu música, sí, y claro, siga escuchando tu música.
0: Que nos traiga unos imanes. Sí. Para el refrigerador.
1: Ándale, la próxima vez que vengas nos traes un imán de los que se pegan en el refrigerador.
0: Yo tengo colección de imanes. Claro, exactamente.
3: Una de nuestras personas que nos está escuchando por TikTok te quiere mandar un mensaje.
2: Ah, ok, perfecto.
3: Dice,
2: sí, claro.
3: Adelante, hija, que tus caminos se abran y que tus proyectos se vuelvan realidad. Tienes lindas metas.
2: Ay, muchas gracias a esa persona,
0: Nipli, dice Oscar Alejandro Sánchez, bonito radio, me gusta muchísimo, saludos a todos también.
3: Saluditos.
0: Saludos para todos. Ok, perfecto, entonces, redes sociales.
2: Sí, mi Instagram y mi TikTok es stardy.v, eso es stardy.v, y en Spotify, Apple Music, YouTube Music es Stardy, entonces stardy.
0: Perfecto, listo, entonces.
3: Yo tengo una preguntita.
2: Sí, claro.
3: Rápida.
2: Sí, claro.
3: ¿Cómo es que empezaste y qué consejo les darías a las personas que quieren empezar un proyecto como el tuyo?
2: Sí, claro, pues yo realmente, la verdad, yo empecé porque de mi frustración. Un día yo me estaba en proceso de mudanza, tenía una bolsa de Subway que estaba cargando, que literalmente era mi Subway, era para mis amigos, ¿ves? Y había mucho frío afuera. Y sabes, esas bolsas de Subway son de papel, se rompen. Entonces estaba rompiendo mis manos y estaba súper frustrada. Y de ahí me salió mi primera canción, La Mícono. O sea, ahí me salen las letras de que ando cargando cosas que no se deben. Y de ahí literal de eso. Entonces yo digo, ¿sabes? Algo tan sencillo te puede sacar una canción a la mente. Y pues no tener miedo de lanzarla, ¿sabes? Porque después de eso, yo dije, wow, me gusta mucho este ritmo, me gustan las letras. ¿Sabes qué? Quiero hacer algo con eso. Tengo que grabarla. Y literal, la grabé y nunca había pensado, ¿sabes? De hacer todo lo que estoy haciendo hoy en día. Claro. Literal, por una canción, no había pensado. Entonces, realmente es eso, es que hazlo, ¿sabes? Solo hazlo. Porque mucha gente tiene miedo de hacer las cosas, pero solo hazlo, lánzala. Y nunca sabes dónde te puede, hasta dónde puedes llegar, ¿sabes?
3: Claro, ¿ya tenías introducción antes en la música?
2: En la música no, actuación sí. Yo hacía actuación y en pasarelas como modeling.
3: Okay.
2: Pero en la música no nada, entonces realmente pues eso, ¿sabes? Y realmente no es como una palanca a la otra, son cosas muy distintas. Entonces realmente es solo, si alguien quiere hacerlo, solo hazlo, sin miedo. Porque realmente puedes llegar hasta lejos sin saber.
3: ¡Uy! Pues muchas gracias.
0: ¡Ándale!
1: Es que algo, cierre, ¿eh? Eso que dijo Stardy ahorita, esas pequeñas cosas que en la vida se te van presentando día a día, es muy fácil. Tú levántate y sonríele a la gente a la que te vayas encontrando.
3: Claro.
1: Y vas a ver cómo les cambias también el mood del día a la demás gente.
0: Exactamente.
1: ¿No?
0: Claro, señor. Claro, claro.
1: Por eso decimos, un Dios te bendiga y una mentada de madre tienen 3 palabras. Entonces ahí.
0: ¡Hasta el próximo domingo! ya vámonos para la casa, ¿no?
4: Bueno, aquí nuestra amiga Nipli dice, te envía otro mensaje, te dice, wow, tan joven, con tanto talento y una verdadera artista.
0: Gracias, Nipli. Vaya. Ok.
1: Yo pensé que me estaba hablando a mí.
0: Ay, pensé que a mí, yo dije, tan joven. Al señor, yo pensé que a él, señor.
2: No, muchas gracias, la verdad, o sea, sí, yo soy muy agradecida. Es todo lo que puedo decir, o sea, muchas gracias, estoy súper agradecida y sí, y ojalá que pues pueda seguir creciendo.
4: Sí se puede, lo vas a lograr.
0: Gracias, Said, en TikTok por ese corazón, nos mandaron un premio en corazón también. Eso. Ahí está entonces, vamos a escuchar un poco más de música de mi queridísima Star G. Y por supuesto, ya continuamos con más en eso que se llama Contigo al Aire.
1: Gracias.
4: Eso.

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1: A ver, empujitos, ¿cómo se dice perro en inglés?
2: Muy sencillo, maestra, se dice dog.
1: Muy bien. ¿Y cómo se dice veterinario?
2: Eso es más sencillo, maestra.
1: A ver,
2: se dice doctor.
1: ¡Chaco, payaso!

0: Querida maestra, ¿cómo está usted?
1: Bien, bien, bien. ¿Cómo estás tú?
0: Muy bien, maestra. Muy bien. Aprendiendo cada día más de finanzas.
1: Sí.
0: De esto, este poder que tiene el dinero y las cosas que podemos hacer con él.
1: Sí, pues uno puede hacer muchas cosas y pues... quisiera terminar ahorita en este segmento una hipotética ejemplo sobre la maniobra de Smith.
0: Okay.
1: Y, porque estábamos hablando un poco de eso y como estamos diciendo que era una maniobra un poco más avanzada para personas que ya tienen por lo menos una vivienda principal, que ya está comprada y que ya tiene por lo menos 10 años de pagos.
0: De hipoteca que ya está, ¿cómo se dice? Refinanciado mínimo dos veces de 5 años, ¿no? ¿No?
1: Bueno, si las finanzas están bien, tal vez no.
0: Exactamente.
1: Pero bueno, entonces, quería solamente hacer, digamos, este pequeño ejemplo, en donde digamos que refinancias y vas a sacar $100,000, pero esos $100,000 los vas a rehipotecar en tu hipoteca,
0: claro,
1: ¿no?
0: Claro,
1: entonces
0: claro.
1: Pagas un interés, un 4% de interés anual, y digamos que quieres pagarlo adentro de 10 años. Entonces vas a pagar más o menos $1,000 al mes solamente para pagar esa deuda de $100,000.
0: Sí.
1: ¿Ok? Hipotéticamente. Pero, ¿qué quiere decir a largo plazo? Esos $100,000, si terminas pagándolo en 10 años, al final vas a haber pagado 4% de interés. Eso quiere decir que en realidad pagaste $121,440, ¿ok? Entonces pagaste $21,000 de interés, ¿ok? Pero el dinero que tú pusiste para utilizar la maniobra de Smith está haciendo dinero y habíamos dicho que va a ser más dinero que lo que te están cobrando para dejarlo.
0: Claro, para que valga la opción, para
1: nosotros
0: que valga la pena.
1: Empezamos a hacer montos aproximativos, pero muy, muy, muy, no muy riesgosos. Entonces, digamos que vamos a tener un 7% de retorno.
0: Ok.
1: ¿Qué quiere decir? Quiere decir que en esos 10 años, cuando ya terminaste de pagar tus $100,000 que prestaste, tú pagaste $121,000, pero tu inversión ya vale más. Vale casi $200,000. Eso quiere decir que ya después de esos 10 años tú te apretaste, pagaste esa deuda, pero ya estás ganando $75,000 en ganancia neta.
0: Ya después, hiciste $75,000 en ese término,
1: en
0: claro.
1: En ese término. Después de 15 años la ganancia ya sube a $154,000 y en 20 años ya está a $265,000.
0: Aparte de que vas pagando tu casa, vas haciendo, generando dinero con esa misma hipoteca, con ese mismo dinero, y al final, pues, porque ya 20 años ya tuviste que haber terminado tu casa de pagarla. Entonces ya ese es un colchón que vas a tener de dinero, ¿no?
1: Para el retiro o para
0: el retiro.
1: Tal vez otra cosa.
0: O invertirlo en otra cosa, a lo mejor otra casa, una segunda propiedad, ¿no?
1: Sí. Entonces, si recapitulamos, utilizando la maniobra de Smith, digamos, si vas a invertir $100,000, al final de 20 años vas a haber pagado los $100,000, te van a haber costado $121,000, pero vas a tener en tu cuenta de ahorros $386,000 y un poquito más.
0: Sí, eso
1: entonces,
0: es algo
1: ya
0: que...
1: estamos hablando de $500,000 en 20 años.
0: Sí, sí.
1: No es chiquito.
0: No. Bueno, hay días que no los gano, maestra, la verdad, le soy sincero.
1: ¿Sí?
0: Hay días que no me llegan los $500,000 a mi cuenta.
1: Bueno.
0: Pero se le echa ganas, ganas si podemos llegar a lograrlo, ¿no?
2: Sí. Ajá, a veces, ajá.
1: Sí, pues correcto. Mira, entonces con eso los quiero dejar hoy. Y también quiero hacer otro pequeño...
0: ¿Ya se va, maestra?
1: No.
2: ¿Tan pronto?
1: Este segmento lo vamos a terminar de esta manera, la maniobra de Smith y el ejemplo final. Pero digamos que tú ahorita no tienes casa, no sabes por dónde empezar, estás joven, no estás generando mucho dinero, pero tienes...
0: Dígame.
1: Pero tienes por lo menos $100.
2: Ok.
1: Al final del mes que dices...
2: Para algo,
1: ¿ok?
2: 85.90 en la cuenta.
1: Digamos que también puede funcionar, pero todo tiene que ver con números, ¿ok? Digamos que no tienes una casa, pero tal vez quieres comprarte eventualmente una casa y tu casa va a valer por lo menos $350,000. Pero
2: es un condominio.
1: Si es tu primera casa, exactamente, si es tu primera casa, tú puedes dar un down payment de 5%.
0: Sí. Okay.
1: 5% de $350,000 son $17,500.
0: Efectivamente,
1: ¿okay? Es un gran monto. una persona jovencita no la tiene.
2: ¿Cómo? Pero, ¿no la tienen ustedes?
1: Pero...
2: Ah, bueno, los jóvenes.
1: Pagando $100 al mes, lo puedes tener en 10 años. Ese monto, el down payment. Ese monto lo puedes tener en 10 años. Pero si vas poniendo 200, ya ese número...
0: Cinco años, maestra.
1: ¿Cinco años? ¿Qué? Cinco años, eso fuera $250 al mes.
2: Ándale, ándale.
1: Y en cinco años ya tienes tu 5% para el enganche.
0: Es que a veces nos desesperamos de que no vemos los resultados rápido. Pero cuando te das cuenta, como el día de hoy que dijimos 7 de junio, güey, ya se fue medio año.
1: Ya, exactamente. Y el tiempo pasa y no perdona. Y esos $100 al mes
0: que... El camarón que se duerme, maestra, se lo lleva a la corriente.
1: Exactamente.
2: No alcanza casa. Exacto.
1: Y yo les estoy dando esos números con un rendimiento de 7%, que es relativamente...
0: seguro.
1: Bajo, seguro. Incluso, en realidad, los retornos pueden ser mucho más altos. Podemos hablar de 15, 25, 35% de retorno anual.
2: Incluso lo que está haciendo mucha gente joven, que es como primera compradora de casas, es que a partir de abril, que ya la nueva primer ministra otorga el pago de los taxes de primer comprador.
0: Ah, se pasaron de riata,
2: ¿eh? Ingresan.
0: Sí, eso no me tocó a mí, me lo insertaron.
2: Pero no, no eras primer comprador, güey.
0: No, por eso, comprador. En el primero también me ensartaron.
2: Ah, bueno, sí, ese es
0: el primer comprador. Ajá. Y hay otro tax que se llama el tax de bienvenida.
2: De bienvenida, exacto, exacto.
0: Que ese te ensartan cada vez que compras.
2: Pero son como $8,000 entre los dos, ¿no? Dependiendo.
0: Ay, sí, güey, pues, ¿no? Ya los quisiera ahorita. No.
2: Bueno, pero me refiero a que, por ejemplo, esa cantidad de gente, tanto el tax de bienvenida como el de primer comprador, a partir de abril que toma la posesión la primera primer ministra, ya ingresa para que sea un pago como el dump payment, ¿no?
1: Don
2: payment,
1: sí,
2: esa madre. Entonces puede ser como el equivalente, ¿no? A lo mejor no me quito, me quito un poquito de dinero de acá, pero lo meto para acá, ¿no? Es una buena inversión también.
1: Esa no es una inversión, es una deuda, ¿no? De la compra.
2: Pero a lo mejor el dinero que no te va a quitar el gobierno de Quebec lo puedas meter para acá.
1: Sí, exactamente. Sí, okay. Exactamente.
0: Sí, buscar convertirle en una inversión ese dinero.
1: Suele recalcar también que si agarras estos $100 y los pones en una cuenta como
0: en un cochinito, maestra.
1: FHSA, no, ¿ah, no? En un cochinito no.
0: Ay, FHSA, a mí me encanta ponerlo en el cochinito.
1: En un First Home Saving Account o en un TFSA. Okay. Luego si lo vas poniendo en tu REER o en tu First Home Saving Account, eso va a ser deductible de impuestos. Entonces el gobierno te va a regresar dinero al final del año porque estás salvando esos $100.
2: Pero esos 100 dólares
1: se van para tu primera casa. Ajá. Entonces luego puedes estar jugando.
0: Maestra, y es que aunque no sabe, o sea, aunque ya tenga alguien tenga la primera casa, eso le sirve para deducir impuestos si lo vas poniendo ahí, ¿no?
1: Sí.
0: O sea, no tiene que ser la
2: fuerza. Todo el Celia para... es correcto.
1: Exactamente. Sí. Entonces, con eso lo termino mi segmento de hoy. Espero que les den ganas de por lo menos decir $100 hoy. Los olvido sistemáticamente una vez al mes veces al mes, no sé, cada
2: por pago. Es cierto. Por ejemplo, yo veía en TikTok una chica que...
0: ¿Que se desnuda?
2: Bueno, aparte de una y otra. Es una chica que salió justamente, bueno, que ahora ya va a recibir su residencia permanente, pero que declara sus impuestos en base a como era algo así como recibió un pago. Como primero, como cuando eres un estudiante y después sales de la provincia o de lugares que son muy concentrados de ciudades grandes como Montreal o Toronto, así, recibes un pago extra como de parte del gobierno y esa cantidad lo metía a su Celia. Entonces, en lo que va del año, o sea, en seis meses de lo que va del año, ya llevaba como el 75% de lo que le pedía su Celia para que pudiera llegar al año completo.
1: Increíble.
2: Entonces, era una forma como de, ok, me llega este dinero al gobierno, lo meto al mismo gobierno y cuando sea el fin de año para declarar impuestos, vuelvo a regresar ese dinero y me vuelven a regresarlo y iba dando vueltas. Entonces, era una buena estrategia que se me hizo muy
1: bien.
2: Que no voy a recibir esa cantidad de dinero, ya recibió como $11,000 por irse a vivir lejos de Montreal. Pero, digamos, cuando llegan esos ingresitos extras, es bueno como meter ese ladito de meterlos al Celia.
1: El pequeño colchón, pero no tiene que ser abajo del colchón y no tiene que tener tener un aspecto de
0: ¿dónde
1: de
0: lo ponemos entonces, maestro?
1: En una cuenta.
0: En una cuenta
1: registrada. En donde Celia pueden mover ese dinero y que ese dinero trabaje para ustedes.
0: Exacto.
2: Correcto.
0: ¡Trabaja! Maestra, disculpe. Y entre sus curiosidades, ¿no tendrá unos datos de Nietzsche? Es que nos traemos perdidos como 10 datos de Nietzsche. ¿Usted no trae de eso?
1: No traigo. Bueno, les puedo decir que me gusta mucho la
0: Nietzsche,
1: salsa.
0: Nietzsche, ¿ok? Sí. Ah, bueno, dato curioso de Nietzsche, que a la maestra le gusta mucho la salsa. Muchas gracias, maestra.
1: Sí, no, con placer.

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0: Ya estamos de vuelta con más en esto que se llama Contigo al Aire, señoras y señores. Y usted ya lo vio, estamos a punto de iniciar la sección de Brendita Comunica, pero antes quiero darles una información muy importante, porque a partir de esta semana usted va a ver a través de todas 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
0: 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Ahora sí, vámonos entonces, Brendita. Anda en su viaje. ¿Cómo está, Brendita?
2: Ay, muy bien, aquí, nenis.
0: Bien, nenis.
1: ¿Cómo están, nenis?
2: Aquí, nenis, dándola toda, nenis.
1: Ya sorpréndenos, sabes. Brendita, ¿de qué nos vas a hablar ahora?
2: Bueno, primero que voy a empezar con esta
1: pregunta.
2: Una pregunta.
1: Me gusta cuando vienes
0: una
1: con
0: pregunta.
1: Preguntas.
2: Quiero que me digan, por favor, ¿cuál es la cosa más montreal que existe?
0: La cosa más montrealesca que existe.
2: Ajá.
0: Los baches, ¿es correcto? Dice mi queridísimo.
1: No, a ver. ¿Cuál es la cosa que identifiquen más a Montreal? ¿Yo puedo ser el Estadio Olímpico?
3: Ese es lo que yo iba a decir.
1: Maestra, pensamos igual. Venga, un abrazo.
0: venga.
1: Aproveche.
2: Den las choquedas.
0: La cosa más montrealesca.
2: La cosa más
0: montrealesca. ¿Qué será?
1: El Oratorio de San Josef.
0: El Oratorio de San Josef, ajá.
1: El Mont Royal.
4: Los zombies,
0: ajá.
1: Okay.
2: Los zombies. Oye, sí. Sí.
1: ¿Ya hay zombies?
2: Sí.
1: No mames.
2: Sí.
0: Sí.
4: Ahí afuera
0: sí.
4: De los metros los
1: ve. Ah.
0: Bien torcidos. Ajá.
2: Bien torcidos.
0: Los pobres. Metros que huelen a miados. Ah, no, pues todos,
2: sí,
0: ¿no? Todos
2: pobres.
0: Huelen a miados.
1: La mota.
2: Sí, pobres.
1: La mota.
2: Ay, sí se la sabe.
0: El Putin, aunque mucha gente dice que es de las
1: fotógrafo.
0: Aunque te cueste más.
1: Nada de Putin, ¿eh?
0: El Putin se dice que es de una de los restaurantes más viejos de Montreal, que es la Banquise, supuestamente.
2: Sí.
0: No creo.
2: Exactamente.
1: Muy bueno, ¿no? Muy asqueroso.
0: Muy rico,
1: bueno,
0: muy rico.
1: A ver, a mi asquerosidad. No. O sea, asqueroso de todo lo que le ponen, güey. O sea, a mí me encanta eso. Así que se ve así.
2: Así atascado.
1: Con pelos, ¿no?
0: Algo tiene.
1: Perdón, me equivoqué. No,
0: y le puedes hacer chito, y se mueve. No. La neta, ¿qué más? Yo creo que un loquito del metro,
2: claro.
0: Que te hace.
3: El casino de Montreal y la biosfera.
0: El casino de Montreal.
1: Sí, es cierto, la bola esa.
0: Ah, bueno,
2: claro,
1: que se quemó, ¿no?
2: Nunca falta.
1: ¿Ah? ¿Ustedes saben que algún día se quemó esa biosfera?
0: Sí. Ah, caray. No.
1: La que está en la isla de
5: la bola naranja de Decarí.
1: Ah,
0: sí. Correcto. ¿Qué más? ¿Qué
1: yo
0: más?
1: Pensé que nos venía a contar una enfermedad del Tommy.
3: Hay un building cerca.
0: ¿A usted no le ha dado sífilis aquí en Montreal?
3: cerca del Jardin Botanique.
1: Sí.
3: Hay unas estructuras que son como que en forma de escaleras. Esos también son. No los he visto.
1: Ah, ¿Cómo?
4: El mural del cantante. Este
3: sobre.
4: Que está ahí en el centro.
3: Cohen, Bernard Cohen.
0: Bernard Cohen.
1: Sí. ¿Ustedes cogen? Ajá. Que diga, ¿ustedes conocen
0: las habitaciones?
2: No sé. Que respondan.
0: Las habitaciones 67 de cerca de Jean Drapeau.
1: Ajá, los cubos, ¿no?
0: Los cubos,
1: muy cierto.
0: Es las famosas habitaciones 67.
1: ¿Qué más quieres que te digamos? Ya te echamos a perder todo tu segmento.
2: No, está súper bien. Exactamente, todas esas cosas son cosas veranescas. Así es como le llamo yo, ¿no? En esta sección. Ajá, y pues bueno, vamos a empezar con la primera, que serían los mapaches de Montreal. Actúan como si pagaran renta, ¿no?
1: Sí, claro. Esos se aprovechan de todo, se adueñan de todo. Lo que sobran aquí son esas como castores con los los mapaches y los zorrillos.
2: Sí.
1: Ay, ardillas.
2: Las ardillas.
1: En mi casa hay una chiquita bonita. Sí. Y una ardilla también.
0: Pero así una cosita.
1: Así peludita.
0: Y le da frío.
1: Uy,
0: se encueva. Se va.
2: No al maltrato animal.
0: No. ¿Qué más, Brenita?
2: Claro que sí. Bueno, continuando con los mapaches en algunos barrios, a los mapaches ya no le tienen miedo a nadie.
1: A nada, güey.
2: A nada.
1: No. Ya traen cuchillo, creo, esos desgraciados.
2: Claro,
1: ¿no?
2: Ya traen sus cuchillos. ¿Sí? Se meten a patios, a botes de basura, techos, seats, hasta miran.

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1: Además,
2: también tenemos a los ciclistas que aparecen de la nada, ¿no les parece?
1: Ah, sí.
2: ¿No les parece que en verano las bicicletas invaden todo? Y los conductores que viven viven con miedo, ¿saben por qué? Porque se atraviesan bicis, scooters, bixis, patines, peatones y todo sucede al mismo tiempo. Ajá,
1: las cachetonas de leggings, no mames.
3: Eso me distrae que cualquiera de los otros cinco que enumeraste más. Yo quisiera chocar mis carritos con ellas.
1: Que la boca se te haga chicharrón.
2: Se les para el carro.
3: El carro.
1: La otra vez se me aguantaba. Recuerdo.
3: Perdón, es más, hay una vuelta ciclista que van desnudos, ¿no?
1: Ah, ¿sí?
3: Sí, ¿no?
1: Próximamente va a ser.
3: ¿No ha sido? Porque la semana pasada fue la de la vuelta a la isla,
1: Toronto,
3: ¿no?
1: Vancouver,
3: no, aquí.
2: ¿Por dónde? Para que nuestra querida gente sepa dónde.
4: Yo participé en una y se me atoró en los rayos, güey.
3: No manches. Se me caí, cabrón. Los pelos. Huele al pelo quemado, decía el Tommy. Vengo frenando con qué.
1: Esta madre trae algo.
2: Así es.
4: De hecho me gritaban, sube la pata, güey.
3: O sea, señor va arrastrando su pie.
2: Claro.
1: Ok.
2: Claro que
1: ¿qué
2: sí,
1: más?
2: Manejar en montaña en verano es como jugar Mario Kart.
1: Cierto.
2: Bueno, la tercera es cada esquina. Perdón. Eso no es. Esa es otra sección, ¿eh?
3: Tiene su prostituta.
1: Cada esquina una muchacha en falda chiquita.
2: Ay, eso es para otro programa.
1: La chichata. Cada esquina.
2: Bueno, la gente se viste como si estuviera en países distintos.
1: Cierto.
2: Claro que sí, esto es muy, muy, muy, pero muy Montreal.
1: Muy.
2: Ajá. Uh-huh. Alguien con outfit full fashion europeo, de repente ves por ahí. Alguien en pijama. Como dijimos hace rato, los outfits latinos. Alguien vestido para rave. Alguien elegante nivel gala.
1: Ajá.
2: Nivel ¿cómo se dice? Old money. Tú sabes. Pero bueno, todo esto es en la misma estación de metro, así que hay mucha variedad. Sí. ¿Ustedes cuáles les laten más?
1: Yo le metería más a la parte que hay gente que de verdad siente diferentes estaciones del clima diferente. Por ejemplo, si estamos a 20, 22 grados y ves gente en short, ves gente en pants, ves gente que va con abrigos y con bufandas, y luego hace frío y ves gente también en short y con bufandas. O sea, como que a cada persona le está dando un tipo de clima completamente diferente. Yo la otra vez me estaba asando a 28 grados, estaba yo traía que me colgaban del sudor.
3: Como nuestro compañero de programa, el anterior que está en nosotros.
1: Ajá.
3: Está un calorón y aquí entras y él está con chamarra, con bufanda, y está a 29 grados.
1: Exacto.
3: Wey.
1: Pero eso en la calle, imagínate también.
3: Dije, joven, ya. ¡Voltéenlo!
1: ¡Se está quemando!
3: Ya no se recarga así.
1: Eso es su planta del pie. Rosa.
3: No, hay más cosas.
2: Así como cuál.
3: Aquí entran los dedos, Brendita.
1: También.
2: Entre los dedos.
1: Vitiligo, digo yo.
3: Vitiligo.
1: ¿Qué más?
2: No. Bueno, muchos saben que Montreal en verano tiene energía de personaje principal constantemente.
3: Claro
2: que sí, porque en verano en la ciudad casi nadie duerme. Especialmente en Plateau, Crescent, Old Port, Saint Laurent. Y siempre hay música, terrazas.

0: fiestas.
1: Conciertos de Jay Álvarez.
0: Conciertos de Jay Álvarez, exactamente. Gente combinando a las 3 a.m. como si fueran las 6 p.m.
2: Uh-huh. Claro, cierto, que cierto. Sí.
1: Muy cierto.
0: Es muy diferente a...
2: Invierno.
0: ¿Ves? Ajá, invierno. Ok, todos con sus chamarrotas, todos encerrados en sus casas.
1: Yo también en verano, ¿eh?
0: Parece que es un pueblo fantasma.
2: Fantasma. Cierto.
1: A mí en la época no me importa.
2: No, pero cierto. Claro. No, la neta, nos gustaría saber, por supuesto, a la gente que nos está escuchando, cómo ustedes disfrutan en el verano y qué actividad hacen que no hacen normalmente en el invierno también. Uh-huh. Por ejemplo, hay mucha gente que hace, que aprovecha todas las canchas para hacer básquet, para hacer soccer, claro, para hacer
1: voleibol,
2: playero, béisbol también, béisbol. Cierto, béisbol.
1: Pues ahí está ya compramos hasta la chingada la profesional.
2: Por esos chingados cordones, yo no sabía.
1: Ah, pero yo me la ingenié, güey. Ya está la profesional ahí para hacer, ¿cómo se llamara? Voleibol.
2: Voleibol,
1: ¿de agua?
2: Acuático.
1: Acuático.
2: De water.
1: Acuático. Mm-hmm. Los hemos invitado.
0: Claro, entonces, pues bueno, el turismo en Montreal literalmente describe el verano como una ciudad llena también de, bueno, eso que ya se lo saben de más por acá nosotros. Uh-huh. Una ciudad llena de festivales y actividades gigantes. Perfecto. Canadá es lo que iba a decir. En cada esquina aparece mini festival. Para que no se interprete nada.
1: No, nada.
0: Porque aquí rezamos.
1: Claro.
2: También.
1: Rezamos, nos hincamos, Pacho.
0: Y vamos a la iglesia también.
2: También vamos a iglesia.
0: Claro.
2: Ahí está entonces.
1: En los usuales, pero vamos.
0: Claro.
2: ¿Qué es lo más montrealesco que ustedes hacen? Por supuesto, en los comentarios de @contigo al aire.

0: Señor Mantena, señor Mantena.
1: Señor González, señor González, señor Gus.
2: Señores, ¿qué tal está?
1: Warrior, súper bien. Con una semana, como lo dije cuando iniciamos el programa, con una fin de semana muy próspero para el deporte Monrealí.
0: Uy, porque, ay, cabrón, ya están en otros idiomas.
2: Uy, uy.
1: Y lo dije, como dicen los
0: quebecos.
1: Y bueno, empezamos con, tristemente, debo darle esta madre porque, coño, pinche Brana está sorda.
3: Son muchos eventos. Ella la que cubre todos los eventos en donde hay mucho pum-pum.
1: Ah, y bueno, una triste noticia para el Checo Pérez.
0: ¿Qué le pasó?
2: Lo resulta penalizaron,
1: que,
2: ¿no?
1: No, sí, lo penalizaron porque se puso mal en la fila. Y había ganado el primer punto para Cadillac y que se lo quitan.
0: Ah, qué
1: la, que la chingada. Entonces Cadillac está sincero ahorita en el premio, el Gran Premio de Mónaco, que es donde están participando ahorita el Checo Pérez. Y pues,
2: pero ya, ¿cómo que se puso mal en la fila?
1: En realidad no entiendo. O sea, tiene un nombre. Yo creo que haber salido antes, porque en el pole position ves que los ponen en...
0: Pendejo, ¿no?
1: Sí, exactamente. Algo así. Sí, por pendejo.
2: Pero ahí, o sea, ¿ellos se posicionan o los posicionan?
1: Los posicionan según la clasificación.
2: Por eso, pero...
1: vayan saliendo de tiempo.
2: Pero a lo que voy es que...
0: Ahí ha de estar marcado uno, dos, tres.
2: Era lo que iba.
1: Y, bueno, a lo mejor sí, él estaba en el 10.
0: Pero bueno, a lo mejor...
2: Se puso en el 3.
1: Ponle que se haya puesto en el 7.
0: No, es que a lo mejor no tienes que te cambies, güey, sino que si estás en... Están marcados los cuadritos, como aquí los estacionamientos, si te pones tantito más adelante, pues eso no puedes hacerlo, güey. Es ventaja, güey. Sí, son microsegundos lo que...
2: Pues son... La neta, son pendejadas, ¿no? Pero que sí.
1: Un error humano, error del equipo de él, o sea, porque le pueden haber avisado, porque ellos están monitoreados por todo. Sí, exactamente. Sí. Y bueno, ayer con noticias del Supra, ayer empata con el equipo de Pacific Fútbol Club, que le mandamos una disculpa a Felipe del Pozo, no pudimos asistir por cuestiones laborales, y pero no pudimos cubrir el evento, pero próximamente vamos a estar con ellos otra vez. Igual Montreal empata 4-4 con DC
0: United. Oye, esos güeyes, ¿qué pedo? Andan como que metiendo muchos goles, ¿no?
1: Cabrón, sí.
0: El pedo es que se los meten igual a ellos, pero...
2: Sí,
0: o sea,
2: sí. Es que de hecho hay un chavito quebecuano que es el que le está rifando en el Montreal FC.
1: Bueno, ahorita la estrella es Samuel Pied. Y es que me cuasi, pues no sé si sea él, pero él es la,
2: yo
1: es la estrella.
2: Miré unos videos de un chavito que decía.
1: No está tan chavito, él ya tiene, ya ha jugado en España y todo.
0: Ya tiene pelo público.
1: Ya tiene limo en el tanque el señor.
2: Ya toca el timbre.
1: Sí, también. No está chaparrito, pero sí ha de llegar el cabrón.
2: Sí,
1: entonces, así. Y a ver, tuvimos partidos de la selección con Serbia, acá.
2: La decepción México.
0: Que ganó, ¿no?
1: Ganó 5-1.
0: No lo vi, pero hablan mucho de que después, colombiano-mexicano.
2: Después de ganarle a Serbia.
1: ¿Qué partida se dio Julián Quiñones?
0: ¿Sí?
2: No, sí.
0: Todo el mundo decía de eso, partidazo. De que es un placer tenerlo en la selección mexicana.
1: Sí. Otra vez, Johan Vázquez mete gol. Bueno, los defensas meten gol.
2: También,
1: dos autogoles, un autogol.
2: Y también no hablan mucho, güey, pero también el que despuntó mucho fue Fidalgo. Jugó muy, muy bien,
1: cambió de un partidazo, Fidalgo. De un partidazo, todo.
2: Fidalgo estaba transicionando muy bien de defensa.
1: El gol, porque Serbia empezó ganando con 1-0 y lo más sólido que se le ve a la selección mexicana, que es la defensa, un error de Gallardo y un error de César Montes.
2: Sí, cabrón.
1: O sea, no se hablaron, chocaron y el serbio se lo llevó y metió un gol. Con una salida no tan buena tampoco del Tala. Pero bueno.
0: Señores, una vez más les digo, el jueves a las 3 de la tarde no se sorprendan si sale un chino a la portería de la selección mexicana, güey.
1: Sí, ¿ah? ¿Eh? Yo
0: pienso... Y que no haga un partidazo, güey, porque se avienta los tres partidos, güey.
2: Es que no es por nada, güey, pero yo sí siento que... Y no es nada en contra del Tala, porque pues la neta se lo ha merecido el vato. Creo que hizo un buen torneo. Pero siento que, al menos cuando juega en la selección, los pocos partidos que lo he visto, sí se ve que le
0: cuesta. Es que
2: hay
0: jugadores de selección y hay jugadores de equipo, güey.
1: Yo siempre dije el Tala, y no lo digo con la camisa puesta, El Tala no es portero para un mundial de fútbol. Ojalá y me equivoque.
0: ¿Cómo se llama el otro? ¿El del Santos?
1: Acevedo, Carlos Acevedo.
0: Tampoco en la selección no ha mostrado nada. Cuando llegan las verdaderas partidos, güey, no ha mostrado nada. Y el otro güey es un jugador de selección, güey.
2: Sí, a huevo.
0: Es un jugador de selección.
2: Es todo lo contrario a
0: exactamente,
2: esos
0: en la selección esos partidos, güey.
1: Se lució en Qatar, contra
2: Lewandowski.
1: Le detuvo un penal a Lewandowski. Sí, 40 años, sí, está bien.
0: Sí, le meten muchos goles, güey, pero pues sus equipos en los que ha jugado últimamente, a todos los golean, güey.
2: Son los últimos de la tabla siempre.
0: Si no
2: siempre,
0: fuera por él, perderían 40-0, güey.
1: Sí, me entiendes. Claro. Y hubo actividad, fíjate. Brasil pierde con Japón 3-2, ganando 2-0, remonta Japón a Brasil. Le gana Egipto el día de ayer, le gana 1-0 a Egipto. Estados Unidos pierde con Alemania. De los equipos sede, México, Canadá y Estados Unidos, Canadá es el que tiene mejor porcentaje. Canadá. Aunque México, mira, México le ganó a Panamá, a Bolivia, a Islandia, a Portugal, a Bélgica y a Ghana. Pero de esos 8, solo 5 van al Mundial.
2: Ok.
1: Sí. Y con Portugal empató.
0: Oye, pero ¿qué tal le cayó el golpe a Canadá? Que con la lesión del mexicano canadiense que no va, ¿no?
1: ¿Sí es él? ¿Sí es él? Sí, no va.
2: Pero no era de los mejorcitos, ¿o sí?
0: Pero dio
2: sí,
0: un partidazo en los últimos partidos. Sí. John se puso la playera. Y jugó, muy cabrón.
1: Porque jugó con México también 2 o 3 partiditos. Uh-huh. Y con México no daba el ancho como dio con Canadá. Y se, o sea, ya lo mencionamos el programa pasado. Ayer lo convocaron y el domingo se lesiona. No. Uh-huh. Sí. Marcelo Flores. Y su hermana está convocada también a la selección femenil de Canadá. Ah, su hermana.
0: Sí, su hermana. Sí.
1: Bueno, entonces vemos así, selección nacional, ¿qué esperamos para el jueves? ¿Qué esperamos para el jueves?
0: Va a ser un buen partido. Yo creo que la tienen que sudar primero porque están en su cancha, güey. O sea, tienen que aprovechar todo eso, güey, que están con su gente, que va a ser el sentir una tercera apertura de un mundial en un mismo recinto, güey. O sea, eso va a ser una fiesta, güey.
2: Se ha barajeado mucho hoy en día, ya después de todo este proceso, que sí tiene muchas posibilidades México de llegar a semifinales.
0: Claro.
2: Si creen que
1: No creo, sea, bueno. El grupo está a modo para que califique.
0: Se lo pusieron, ¿no?
2: Porque
0: claro,
2: están diciendo, güey, específicamente, porque si pasamos de ronda nos tocaría jugar contra Inglaterra, ¿no? Entonces dicen que tal vez incluso eso de la altura, del clima, de la Ciudad de México pueda jugar a favor de México.
1: Porque si pasa con Inglaterra, no juegan en el Azteca. Uh-huh. Si califica, jugaría en Guadalajara y ya en cuartos ya le toca en Estados Unidos porque ya no hay partidos ni en Canadá ni en México.
2: Okay.
1: Ya todos los fases finales son en Estados Unidos. Pero si pasa por Inglaterra, bueno, prediciendo que Inglaterra pase también.
2: Exactamente.
1: Porque Inglaterra así como que tampoco anda muy bien.
2: Sí, no, digamos, y luego, che, director técnico se pasó de lanza. Quitó a todas las estrellas de los equipos, así a los top. Y metió a puro morrillo, ¿no?
1: Hey, pues también es la parte para lo que viene dentro de 4 años otra vez.
0: Pues sí, es que dejas perder realmente, haces un trabajo, dices, vamos a perder este mundial, pero en el próximo vamos a ir súper preparados. Y nosotros seguimos haciéndonos la chaqueta mental de que siempre vamos a avanzar en cada mundial y nunca hacemos eso, güey. O sea, los chavitos de Giovanni Dos Santos del 2017, cuando quedan campeones, los hubieran llevado, güey, nos hubieran traído algo más importante. Sí.
1: ¿Pero cuántos fueron de ese equipo campeón? Güey. Solo Carlos Vela y Giovanni Dos Santos.
0: ¿Y Giovanni?
1: De ahí fuera no fue ninguno.
0: Nadie.
1: No fue ninguno.
0: Porque no tenemos...
1: Otra.
2: Eran los mejores talentos que hemos tenido.
1: Había varios. Estaba Espirescueta, estaba Cubos.
2: No,
1: había,
2: pero había, como pero Giovanni y no, Carlos no, Vela, güey.
1: Como yo no. Sí. Ahora, para mí...
2: Comían en mesa.
1: El equipo titular para el próximo jueves, la inauguración, es el equipo que jugó contra Serbia. Tengo dudas entre la portería y la extrema derecha con el Piojo y con Tala. Tengo esa duda. Bueno, duda no, yo quisiera que no jugaran.
2: Wey, yo sí, justamente con esos dos jugadores, digo, neta, no teníamos...
1: O sea, Brian Gutiérrez es inamovible, ¿eh?
2: No, güey, lo que es el Piojo, güey, y Jorge Sánchez, güey, yo digo, neta, no había mejores jugadores en México, güey.
1: Claro, güey. Estaba Charlie Rodríguez en Cruz Azul.
2: Sí, güey.
1: Bueno, pues está Eli Lira, ¿no? Pero entre los dos que juegan juntos, eran hecho cosas. Otra, técnico de Jardiné, deja de ser técnico del América por cuestiones...
2: Pinche baños, güey, neta.
0: Espérate, a ver, pasó algo muy interesante, güey, en esta semana. Lo platicamos en el chat que tenemos de que qué tan mediático es el América. Que hizo que se olvidaran del campeón y del subcampeón del torneo, güey.
1: Así de plano.
0: Haciendo algo que, según yo, ningún equipo lo ha hecho, güey. Según yo. Le hicieron video, le hicieron despedida en las instalaciones, hizo podcast, hizo videos despidiéndose, hizo una carta, porque él quiere regresar.
2: Sí, güey.
0: Lo que quiere hacer es salirse. Traen a Almeida, ¿se llama?
1: Guillermo Almeida es el que se está hablando. Almada. Guillermo Almeida. No, Almeida. Guillermo Almeida está en el Real Oviedo. Guillermo Almeida hizo campeón al Pachuca en el 2022.
0: No,
1: y
0: no
1: hizo campeón.
0: Almada.
2: Es Almada.
1: Almada, perdón. Sí, Almeida es el de Cruz Azul de Chivas. Guillermo Almada, el uruguayo.
0: Es de Monterrey ahora, Almeida, ¿no?
1: Almeida, sí, sí, Monterrey. Sí, Guillermo Almada está ahorita en el Real Oviedo. Él hizo campeón a Pachuca en el 2022 y lo hizo campeón de CONCACAF. Y él que está en vísperas para ser nuevo
0: técnico. Que ya no me le falta la firma, ¿no? Que ya está aquí en México. Sí, ya está en México.
1: Ya vino a México. De hecho, llegaba hoy. Hoy domingo.
0: Y se habla de que lo que quieren hacer es que saque una camada muy buena de las fuerzas básicas. Exactamente. Y empezar a deshacerse, a colocar a los jugadores que tiene ahorita que no utiliza en otros equipos.
1: Porque él se fija mucho en la
0: fuerza básica. Para que en 2 años o 4 temporadas, llegue Jardine con un equipo de jóvenes americanistas ya hechos y derechos.
2: Ok.
0: Eso es lo que le...
2: Está bien, güey, pero... No sé, yo por el lado de la directiva, güey, sí se me ha hecho que lo han manejado con las patas, güey. Y siento que antes que Jardine, Baños era el que tenía que...
0: Pero ya no hay... Ay, es que no traigo mi celular. Ya hay nuevo jefe de algo, ¿no? En las Águilas. Emilio...
1: Se habla de que Layún va a ser el nuevo
2: director deportivo.
1: Y Ibrahim se va para afuera, pero no es algo oficial. La nueva directiva de la América, o lo que llaman los nuevos dueños de la América, quieren hacer... de un América nuevo, por eso el llamado a Guillermo Almada, y el hecho de que Jardine se hizo el... Jardine era el director deportivo y era el director técnico en el torneo pasado. Jardine sí, era lo mismo, tenía 2 puestos. Él era el que hacía las contrataciones. Trajo a los brasileños que no sirvieron para nada.
2: ¿No fue Baños, güey?
1: No, Baños no tuvo nada que ver.
2: Baños,
1: o sea, Baños aprobaba el billete. ¿Ah? Baños aprobaba el billete.
2: No, pero pues es normal que un director técnico te pida refuerzos, ¿no?
0: Sí, pero negociaciones no.
1: Pero negociaciones no, y él hacía las negociaciones, dijo, yo me traigo... Porque esos 3 que vinieron, sí, fue campeones con ellos en la Olímpica. Sí. Okay. Entonces yo, pues, son buenos jugadores, los traigo y vamos a ser tetracampeón en la América, pero bueno, no pasó. Uh-huh. Efraín Juárez también fuera de Pumas por cuestiones de sueldo. Uh-huh. Obviamente llevó a Pumas a la final, aunque la perdió.
2: Qué pinches.
0: Pero hablaban hoy de que Jorge Campos es el nuevo director.
1: Sí, Jorge,
2: Jorge Campos.
1: Jorge Campos, nuevo técnico. Manches. Bueno, posiblemente, no es nada oficial. Pero yo me imagino a Campos.
0: Estaría buena, güey.
2: Sí. Estaría chido.
0: El pedo es para que le entiendan. Es el único pedo que les debo que. ¡Jorge, para Jorge! ¡Jorge, para Jorge! ¡Jorge, para ahí sí!
1: Pues como estuvieran escuchándome a mí, güey.
0: Exactamente.
1: Así. Y bueno, mantenotas traemos. Gilberto Mora se convierte en el segundo jugador más joven en toda la historia de la Copa del Mundo. Con 17 años, 240 días. El primero fue Pelé con 17 años y 239 días. Si la Copa del Mundo fuera mañana, uh-huh, Gilberto Mora se hubiera convertido en el futbolista más joven en debutar en una Copa del Mundo. Y otra que
2: traigo. Ahorita, y siendo uno de los mejores jugadores de la selección.
1: Sí. Y a Brian Gutiérrez y jóvenes. Uh-huh. Ahora aquí va otra mantenota. Paulo César, el Tirón Chávez, tú te acordarás de él, claro, de Chivas. Uh-huh. Quedó fuera de Francia 98, uh-huh, pero su hijo, Matías Chávez, hoy es convocado para 2026.
2: Mateo
1: Chávez.
0: Ah, sí.
2: El de Chivas, güey.
1: Hijo del Tilón.
0: Qué
1: Chávez.
0: Chingón.
1: El Chaco Jiménez, Cristian Jiménez, cuando fue naturalizado mexicano, queda fuera de la Copa del Mundo de 2014.
0: Ay, hoy está el...
1: Y su hijo, Santi Jiménez, bebote, es convocado, ¿no?, hoy. Quedó convocado hoy para delantero de la selección nacional. Esas son las mantenotas de hoy. Y es lo que traemos hoy,
0: cabrón,
1: aquí en Contigo al Aire, que no somos los primeros, pero informamos bien.
0: Perfecto. Gracias, señor Mantena.
1: Señorito, por favor.
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ya están aquí. Mis crustáceos preferidos. 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

0: ¿cómo
1: aquí
0: está
1: estamos,
0: usted?
1: Señores, claro que sí, pare de sufrir, señores.
2: Son los que ve de bello.
0: Son los que ve de bello.
2: Son los que ve de bello.
1: Son los que ve.
2: Son los que ve, es bello. Y estamos bien contentos porque esta noche nos has invitado una vez más. ¿Cómo, perdón, si yo?
3: Yuke Becebel.
2: Yuke Becebel, es correcto. Yuke Becebel.
0: ¿Qué es eso?
3: Pues Becebel de este.
2: Becebel. Ah, es como invocar a Barcebú. Es correcto.
3: Claro que sí.
2: Es correcto.
0: Okay.
2: ¿Usted cree en la brujería, señor, de pura casualidad?
0: Ay, yo le tengo más miedo a los vivos que a los muertos, la verdad.
2: No, es que eso es una combinación entre los muertos y los vivos, señor. Por eso, yo me acuerdo alguna vez cuando estaba yo jovencillo, yo alguna vez sufrí.
0: Cuando era mini crustáceo.
2: Cuando era mini crustáceo, yo alguna vez sufrí de amarramiento.
3: Amarramiento.
2: Amarramiento.
1: Sí, me había dicho.
2: Es correcto.
0: Me acuerdo. Me daban... Yo ya le dije a alguien. O te enamoras por las buenas o te embrujo. ¿Cómo quieres?
2: Es correcto, es correcto. Sí. No, güey. A mí me daban de tomar de la fuente directo, güey.
0: Claro. ¿De quién? Sí.
2: De, o sea. Yo tomaba agua de la fuente directa del agua de calzón.
1: Agua de calzón.
3: Claro que sí.
1: Agua de riñón.
3: Claro que sí.
1: Agua de riñón.
3: Saliendito de bañar.
2: Es correcto, es correcto. Es muy peligroso, muchachos. Nunca lo hagan. Nunca se dejen amarrar. Por eso es muy malo. Yo la otra vez tenía una prima ahí en. ¿Cómo te llamas tú? Catemaco.
3: Catemaco,
2: güey. Catemaco, güey. Ahí en Catemaco, güey. Yo tenía una prima que se dedicaba a hacer justamente los amarres. ¿Sabes qué hacía? Agarraba dos velas rojas, las amarraba con un hilo rojo también y los ponía a prender. Okay. Y empezaba a decir unas palabras como, saca a Dios nuestro Señor, Branco Susa. Empezaba a decir, señor,
0: así decía.
2: Una palabra así mágica y automáticamente estaba amarrado.
1: Ahora, poco, poco.
2: Poco, poco, chipa, chipa, la viola, la bimbomba, taxi, taxi.
3: Yo también, señor, cuando llegaba pedo.
0: Hijos de su pinche madre.
3: Llegaba pedo y mi expareja.
0: ¿Olía pedo?
3: Una pareja.
0: ¿O
3: era bruja?
1: Era bruja y me echaba
3: decirle
1: pedos,
3: yo, dice. Abre cadabra, le decía yo, abre cabrona.
2: Le tocaba. No habría hija de la chingada,
1: correcto. Es que esos eran
2: buenos tiempos, güey.
1: Eran timbres más sabios que lo de hoy en día.
2: Es correcto, es correcto.
1: Eran timbres más sabios.
3: De hecho, la bruja más famosa ahí en Catemaco es Débora Meltroso.
2: Ah, correcto, ¿cómo no la
0: Débora,
2: conozco?
0: Débora.
2: Leborilla.
0: Leborilla.
2: Lo decimos Leborilla. Sí, sí la conozco. Es muy buena, pero también hay que tener mucho cuidado con qué juntarse con esa gente. Porque de verdad.
1: Porque te pasa la rama muy, muy feo por la espalda.
2: Mira,
1: pasa
2: pues,
0: la rama. Ya se deshizo el molcajete por andarse juntando.
3: La rama y te pasa unos huevos de pata negra. Huevos de pata negra.
0: Huevos de pata negra.
2: ¿No? Wey, o el es de patuano, también sí lo conozco, güey. Bueno. No, pero a todo esto y para toda la gente que se dedica a hacer, por supuesto, la brujería y cositas así, estamos muy encabronados porque ahora la nueva.
0: ¿Con quién?
2: Está muy encabronado con Clara Brugada, güey. La jefa
0: Brugada.
2: De gobierno de la Ciudad de México, que está queriendo retirar a nuestros queridos chamanes del centro histórico.
0: No.
2: Que porque ahora que venga el mundial no quiere pinche mugroso que huele en humedad ahí.
0: Okay.
2: Los quiere retirar esos pinches penachudos de ahí.
1: Era
2: Clara Brugada, chingas tu madre.
0: No, señor.
2: Ah,
0: no, señor.
1: No sabía que eran brujos, señores.
2: Son brujos, güey.
1: Yo pensé que eran maestros.
2: ¿Tú sabes cómo
3: llaman? Chamanes.
2: ¿Tú sabes cómo llegó Andrés Manuel Drogado? ¿Cómo se llama?
1: ¿Drogado?
0: ¿Quién?
2: Andrés Manuel Drogado.
0: No, Andrés Manuel López Obrador.
2: Andrés Manuel López Obrador. Es correcto, sí. Yo decía doblado, pero no.
0: No.
2: Andrés Manuel.
0: Así lo traen ahorita.
1: Doblado te gusta, ¿no?
2: Él llegó a la presidencia gracias a los achamanes, güey.
3: De hecho, aquí, tú sabías aquí al que era el expresidente de allá de México, aquí le decimos Ann Lucer.
2: ¿Cómo Ann Lucer?
3: Ann Lucer.
0: I'm loser.
1: Bueno, señores, loser. Aquí loser. Se acaba la jaiba.
2: Es correcto, gracias. Muchísimas gracias.
1: Gracias, chicos.
3: Sí, no,
2: no, no, no, somos 4T, entonces, a la vez. Arriba la 4T,
1: cabe aclarar que 4 tetas, no 4 cuarta transformación.
2: Correcto, es correcto.
1: 4 tetas.
0: Como vaca.
1: Como vaca, señor.
2: Claro. Dos por dos, 4 en las caras, por favor. No.
1: No tenemos ningún gobierno.
2: Ningún partido político, pero estamos apoyando una nueva una nueva proposición, proyecto de ley que están aventando en todo el mundo.
1: ¿Proposición son las que haces cuando estás
2: haciendo el proposicida, delicioso? Proposicida.
1: Ah, ok.
2: O proposiciada. Okay. Estamos apoyando una nueva proposiciada.
1: Proposición es la que te hacen en el cuerito. Cuando,
2: correcto.
0: Cuando, no, cuando, no, es circuncisión.
2: La proposicidiada es lo que estamos apoyando, porque a partir de ahora, después que el día de antier, se puso en el partido que tuvo Argentina contra Ecuador, si no me equivoco, señor.
3: No, no fue
2: contra Guatemala.
3: Tampoco Honduras.
2: Claro. Honduras. Sí. Honduras, Honduras. Se le puso como himno nacional el bombón asesino.
0: Sí,
2: señor.
0: Lo vi, lo vi. Ese güey, sí, lo van a correr. Sí, sí. Todo el mundo esperando el himno nacional de Argentina, güey. Y cuando yo soy bombón asesino.
2: Entonces, si ya nos vamos a poner complacencia, queremos.
0: Ese güey ha de ser el mismo.
2: Ajá.
0: Ha de ser el mismo que tuvo la magnífica idea,
2: ajá,
0: de irle a poner el sol de la negra a los de Sudáfrica.
2: ¿Por qué será que le hayan puesto el son de la negra a la gente de Sudáfrica?
0: No quiero ver a mi negro.
2: Pero queremos proponer, ya que estamos en complacencia, que a partir de ahora se le ponga el sonidito a los mexicanos cuando suene el himno nacional. Entonces, señor, no sé ustedes qué complacencia tengan para que a partir de ahora suene en vez del himno nacional mexicano. ¡Qué aburrido está, güey! ¡A la verga!
3: ¿Anda crudo?
1: No, yo ando bien.
3: ¿Desvelado?
1: Ando happy. Ando bien.
3: Ah, ok.
0: Ando happy.
3: That's it.
0: Oye, sí, una canción que le podíamos poner sonidito muy buena.
1: Yo digo que una de los cadetes de Linares.
0: ¿Cuál?
1: La de...

0: Sí, güey, no, y cuando pongan la palabra de...
1: Los peces.
0: De veras, que todo sea igual, que pongan mejor. Los trabajadores de la radio y la televisión. Vamos a celebrar nuestra
2: sexagésima.
0: Sexagésima. Legislatura. Apoyando así los trabajos del gobernador del estado de Oaxaca.
2: Cítati.
0: CTM. Por una sociedad fuerte y dura.
3: Y ahora la gente.
0: Yo apoyo que mejor no pongan eso en vez del himno nacional mexicano, que es esa mamá del himno.
1: Y that's it.
0: Estamos contentos con el that's it. ¿Qué opinan ustedes, compañeros?
1: Yo estoy de acuerdo, señor. Claro que sí.
2: Usted es sabio, maestro.
1: Claro que sí.
3: Yo estoy de acuerdo.
1: Y fíjese que tenemos un buen líder, ¿eh? Porque él es nuestro líder. Ahí donde lo ve de pendejo.
0: Claro que sí. Gracias, porque me quiere. Ah, no, bueno, está bien. Se murió. No, qué bueno que me quieren, queridos compañeros.
1: Yo lo amo, mi compañero.
0: No, yo también lo quiero muchísimo.
1: Lo quiero más cuando está así de cuatro, en cuatro.
0: A mí me encanta cuando estoy en cuatro, porque en tres no me gusta. Me da un calambre así también. Como el señor sentado, le dan calambre, güey. Hace rato
2: estábamos. Así no estaban ustedes cuando llegué. Estábamos allá platicando. Me dio un calambre sentado y sin hacer nada.
1: Es correcto. A un perro le pasó eso y lo tuvimos que operar.
0: Güey. No, lo dormimos, güey.
3: Lo sacrificaron.
0: Lo dormimos, güey. No, pero la verdad estamos bien contentos porque empieza el Mundial este próximo 11 de junio, señoras y señores. Y usted va, ¿sabes? Color. ¿Cómo? El color. No, usted.
2: De color.
0: No, ustedes, la gente que nos está escuchando, le vamos a traer color todas aquellas pendejadas que pasan durante el Mundial, como lo que pasó con Argentina contra Honduras. Nosotros le vamos a traer el color. ¿Qué es eso que los medios de comunicación tradicional no les quieren mostrar? Nosotros se lo vamos a mostrar.
2: Que los coreanos regresar, ¿no?
3: Los coreanos se querían regresar, sí, porque estaban de la chingada.
1: Los japoneses estaban de la chingada. Que todos se parecen en la misma chingadera.
3: Potrero, no, qué justo.
2: ¿Un qué?
3: Potrero.
0: Ya le decía.
2: Dije, amos.
0: Ya le decía.
3: Bueno, también.
0: Ya le decía a un chino, maestro Chan, ¿por qué le dicen que todos los coreanos nos parecemos? Yo no soy el maestro Chan. Un pequeño chitorete, porque.
3: Sí, para animar.
0: Bueno, pero. Si me lo permite, algo que quieran aportar, no, claro, compañero. No,
3: ya estamos. Estamos taxi.
0: Taxi, perfecto, compañero. Hijos de la riata.
2: No, es una porquería de personas ustedes.
0: Son unos gente mierda ustedes. No. Mira, primo, la neta es que... Mira, yo la verdad, después de tanto hablar de mi tito, o sea, de mi abuelito...
1: No, güey.
0: De mi tito ya nos escuchó y que nos está escuchando por la primera vez. Tito, te mando un beso.
1: ¿Ese es el que trae ahí entre la pierna?
0: No, mi tito, o sea, mi abuelito, güey.
1: Ok.
0: Mi tito, okay. Chito. Bueno,
3: se le cayó el aparato de tío, creo que lo he escuchado.
1: Está peor, señor.
3: Se le cayó el aparato de tío.
0: Yo le digo Chito. Mi tito Chito nos está estado escuchando ahora en el Spotify. Que nos escucha siempre.
1: ¿Spotify?
0: Spotify, es correcto. Él siempre nos escucha. Okay. Y ahora mandó un saludo, si usted me lo permite, señor,
2: por favor,
0: que lo mandemos un saludo a mi tito Chito. Y yo no quiero terminar Chito con la frase.
2: ¿No?
0: Mejor que mi tito Chito finalice con la frase, señor, si usted me lo permite.
2: Por favor, señor.
0: Tito Chito, adelante. Yo traigo aquí un mensaje que me dejó en mi WhatsApp.
2: ¿En tu WhatsApp?
0: En mi WhatsApp.
2: Por favor, es correcto.
0: Señor, tito Chito, por favor, un mensaje, por favor. Lo voy a subir aquí así para que ustedes lo escuchen.
4: Tonado que me siento por mandarles aquí. Ay. ¿Cómo están, chamacado de contigo al aire? Qué gusto poder saludarles. Oh, la verdad, yo muy, muy afortunado que me siento por mandarles aquí este mensajito de que le den esta oportunidad a mi querísimo nietecito, el Jaiván Bermúdez. No me jodas, es un hombre, ya estoy muy viejillo yo. Pero no, yo siempre los veo, muchachos, sobre todo a la maestra, por sus dos grandes cualidades. Más que nada porque hace esas dos secciones de las finanzas y del francés. Maestra, yo siempre la veo. Y pues nada, si me la permiten, esta bonita frase que he preparado para todos ustedes, que dice así. Déjenme respirar un poquito, que me voy al aire. Los celos más bonitos es cuando se los echas en la cara. Muchísimas gracias, jóvenes. Los amo, los quiero, los extraño. Y a ver cuando vamos por un turrón o una nieve de zapote.
0: Gracias, abuelito, gracias. Como siempre, le mal apreciando.
2: Gracias, señor.

0: maestra, maestra, maestra. Vente, vente a los coros, por favor, sí. Carajo.
1: Oiga, maestra, ¿escuchó el mensaje de mi abuelito?
2: Sí, pues...
1: ¿No lo escuchaste?
2: Su voz suena como un Mark del futuro, pero...
0: ¿Será tu papá o
2: tu abuelo?
0: Es su abuelo.
2: Es su abuelo.
0: La mencionó en el saludo, maestra.
2: Ay, Dios mío, ya soy popular.
0: Ya eres popular entre la multitud.
1: Dijo que siempre la escucha. Sí,
0: muy agradable.
1: Es una persona.
0: Muy agradable.
1: Se los voy a presentar. Bueno, yo le digo Chito, pero mi tito Chito, entonces... Muy buena persona
0: Pito
1: él.
0: Chico.
1: Ya tiene este... No, Pito Chito. No, Tito Chito, güey.
0: Tito Chito,
1: Ya tiene él, bueno, va a cumplir 78 años ya.
2: Wow,
1: el señor.
2: Ya es una edad
1: ya
2: muy...
1: Ya es mayor. Su papá ya es grande, sí.
2: Venerable.
1: Es correcto. Ya. Él es
0: ¿la
1: mayor
0: de ustedes, su papá ya es grande? ¿Sí o no, maestra?
3: Yo no sé, se me fue la onda.
2: ya se volvieron, retirados.
0: Retirados.
1: Ya estamos en la retreta. Ok, perfecto. Maestra, ¿qué vamos a cantar el día de hoy? Cuéntanos.
2: Vamos a cantar una canción un poquito sexy.
0: ¡Ay!
1: ¿Qué?
2: ¿Ustedes ya han escuchado hablar de esos famosos casi algos?
1: Ah, ¿cómo no?
0: Sí,
2: Los casi algo, cuando sienten que te va a perder, ahí es donde tratan de poner un poquito el amarre.
0: Yo vi algo en redes sociales que decía algo así como que ya se dieron cuenta que los casi algo hacen más que los algo. Y es cierto.
2: ¿Cómo que?
0: Sí, cuando, pues muchas cosas.
2: Cuando ya no sienten irnos.
0: Ey. Bueno, se siente bien rico.
1: Que se vengan a que se vayan.
2: Cuando ya sienten competencia. Ya se ponen mero
3: melosos.
2: Esta canción es una canción que yo sé que ustedes conocen. Se llama Qué Bello.
0: Qué Bello.
1: Ah, cómo no.
2: ¿Ya?
0: Qué bello el que tienes.
2: Para mí eso habla de un casi algo.
1: Qué bello, ¿sí? Floriondoso.
0: A ver, déjenmela escuchar en francés para decir si le entiendo más, porque en español me cuesta más trabajo, maestra.
2: Es una buena idea.
0: ¿Entonces listos?
2: Sí, listos.
0: ¿Listos? Bueno.
2: Pero este no tiene un famoso cuplé de escándalo ni nada, pero bueno, ahí vamos. Bueno.
3: Tremenda canción que te escogiste, Liz.
2: Amo.
0: Espérame.
3: Y esto suena así.
2: ¿Vas a tratar también de cantarla conmigo?
3: Claro.

0: Señores, muchas gracias por habernos soportado casi 3 horas. En serio, lo lograron. Muchas gracias. Tenemos más saludos en TikTok. Muchas gracias a la gente que nos sigue, que nos dio sus comentarios. Vamos a estar tratando de hacer más interacciones con ustedes en las redes sociales para que nos den su punto de vista, para que nos digan qué les gustaría escuchar, para que nos digan cómo se quieren ganar boletos. Porque recuerden que tenemos boletos para Marco Antonio Solís, tenemos boletos para Catriel y Paco Amoroso, tenemos para Mon Laferte, tenemos boletos para muchos conciertos. Viene Juanes, viene quién más este verano, va a estar aquí también Ryan Castro en septiembre. Así es que muy pendientes porque estamos haciendo todo esto por ustedes, ¿no?
1: Es correcto, señoras y señores. Así que su única responsabilidad y lo único que les pedimos es que nos sigan en redes sociales para que usted sea el beneficiado, sea la persona que se lleve los boletos, sea la persona que a final de cuentas gane. Nosotros solamente somos el puente, por así decirlo, de la persona que le lleva los diferentes eventos que tenemos en la ciudad.
0: Exactamente.
1: De Montreal. Entonces, si tú eres de Montreal, hablas español o eres aficionado de la música en español, esta es tu oportunidad, no solamente la comunidad latina, ya lo vimos.
0: Es más, señor, les quiero decir, hay gente que se ha ganado boletos en las promociones que hemos hecho hasta de Quebec, ¿eh? Y que vienen a los conciertos de acá. Que vienen a los conciertos de acá para estar a la gente de Laval, de Longueuil, de la Rive Sud, del norte hacia el oeste, que vengan latinos que quieran participar, lo pueden hacer, ¿eh?
2: Así es.
0: Bueno, hay gente que viene cada vez que tenemos conciertos, tenemos promoción siempre con nuestra amiga o nuestros amigos de Miércoles Latinos de Ottawa.
2: Ah, sí,
0: y les regalamos boletos para que vengan de Ottawa hacia acá. Entonces, que sigan contigo al aire, que sigan todos los colaboradores, a toda la gente que hace este tipo de cosas, porque vamos a tener muchas para ustedes. Muchas gracias, maestra.
2: Sí, mira, último saludo.
0: Por favor, maestra.
2: Estamos un poquito tarde, pero tenemos que darle las gracias a nuestros radioescuchas que nos están escuchando por TikTok, sintonizando y también interactuando con nosotros.
0: Y viéndonos.
2: Mira qué hermosas. Aquí Nipli, saludos, dice gracias a todos por sus buenas energías, un abrazo y on se revoit dimanche prochain.
0: Se me hace que a Nipli nos la vamos a llevar a algún concierto.
2: Bueno, entonces voy a mandar los últimos saludos. Saludos a Judy Trujillo, Ángel Buca, Alexander, Ángel Luna, Taipicería 23 también, Hello Ninin, Darps, Larios, que nos estaba escuchando durante la sección de deportes, Alboric, Platepum, Travel IG, Asharaf, Emex, Darian, Nipli otra vez, Batzival. Entonces aquí después nos estaban escuchando mientras que estaba la Jaiba Deportiva en los crustáceos, también nos estaban escuchando y ahí Nipli se estaba riendo mucho.
0: De todas las pendejas que
2: lo disfrutó muy bien.
3: ¿No? Dicen esos cabrones.
2: Gracias a todos por sus buenos deseos, ya lo leí. Y también un último saludo a Eric Araujo, que nos está viendo ahorita.
0: Un saludote, Eric. Un saludote para toda la gente. Maestra, muchas gracias.
2: Un placer.
0: Nos vemos la próxima semana.
2: Yes.
0: Claro que sí, señor.
2: Vamos a hablar de otra cosa que de la maniobra de Smith.
0: Ah, perfecto. Más natos de Nietzsche. Más natos de Nietzsche.
3: La cuarta temporada de Nietzsche y la finanza de Smith.
0: Exactamente.
3: Contigo al aire.
0: Señor Tommy Mantena, muchas gracias.
3: Como siempre, un gustazo, un honor. Y es como un orgasmo venir a continuar. Oh,
0: cuando guste lo
3: veo. Ya, más en serio. El próximo jueves debuta la selección nacional, empieza la Copa
0: ¿De
3: del
0: qué?
3: Mundo. Debuta la selección nacional. Ajá. No de puta.
0: Debuta.
3: Entonces, traeremos todos los resultados el próximo domingo de los partidos que se den a partir del jueves aquí en Contigo al Aire, que no informamos primero, pero informamos bien.
0: Señor, muchas gracias. Brendita, muchas gracias.
4: Muchas gracias nuevamente aquí en el programa Chingón de Montreal. Y pues muchas gracias a todos los que nos escuchan. Espero que les gusten nuestras ocurrencias, nuestros chismecitos. Que se la pasen bien, se la laven bien. Y pues bueno.
0: Ok, Brendita. Señor Goss, muchas gracias. ¿Se va a despedir?
5: Señor, claro que sí. Muchísimas gracias a todos los televidentes. Nos vemos la próxima semana. Y pues nada, sigan las redes sociales de todos los colaboradores del programa y las mías en especial. Ahí, ¿quién era la fan la que me iba a dar papeles?
0: No sé.
5: Nipli, saludos ahí nos texteamos. Ghost-AC con doble T, Ghost. Ahí nos vemos.
0: Señor Mar, muchas gracias. Ya deje ese pinche vasito, ya está como el señor de los chetos.
1: ¿Cómo estás? Bueno, gracias, gracias, señor. Como siempre, es un placer. Ahora sí me agarraron a tubazos.
0: A tubazos, sí, es correcto.
1: Señor. Pero feliz y contento. Nos han robado, pero bueno, señor, nos vemos y nos escuchamos la próxima semana, domingo, y por supuesto los invitamos a que toda la gente se conecte en arroba contigo al aire, porque ahí está el contenido de lo que pasa el día de hoy, pero además las promociones, los eventos en los que vamos a estar cubriendo, y por supuesto se viene el verano, que es nuestra actividad más fácil y con más cosas.
0: Exactamente. Bueno, pero sobre todo a usted que nos soporta, a usted que hace posible este programa, muchas gracias. Mi nombre hasta el día de hoy es Pepe González, recuérdalo, un Dios te bendiga y una mentada de madre tienen tres palabras. Tú sabes cómo iniciar cada día de tu vida. Hasta la próxima. Chau, chau.

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